0: para ver si se tiene el programa.
1: Yo ya le cambié la
0: modificar. Y ahora vamos a la URL. RTP. Vamos a agarrar.
1: ¿Tú no la tenés que iniciar primero?
0: A ver si agarra así. Para obtener el verificado de ese comienzo a transmitir dos veces. Tiempo loco.

0: Modificar Twitch clave, cambio clave, RTV de usuario, música nueva, ¿ok? No, anoté todo romántico. Bueno.
1: Sí.
0: Cállate.
1: ¿Qué me dijiste,
0: pero
2: yo? Sí, bueno. Arranco solo, frente más, dale. Dale, dale, dale, dale, dale, dale.
1: Que se vayan sumando.
0: Vos jurás, Nacho. No me sale, no, vamos a estar sin Twitch, la verdad, porque no me sale, no me sale.
1: Pero tenés que poner.
0: Nacho, hoy estás solo. Andá, Samuel, no, Nacho.
1: No.
3: Samuel,
1: no.
3: Le damos gracias a Dios por la vida de Samuel, que sea, me ha dicho que quería compartir con nosotros. Que deseaba estar en este programa. Se lo hemos cumplido.
1: Fue pura casualidad. Bueno, me voy a soltar. Usted termina a las 7, ¿no?
0: Sí.
1: No, porque no está puesto todavía.
0: Subiré ahí. ¿Quién está acá? ¿Vos o yo? Yo, así que te la irlandesa, mi querido.
1: Que te traje el chisme.
4: Bueno, no, pues yo voy a estar acá con la cosa, avísame. O si querés te aviso.
0: Adiós,
4: adiós,
0: ¿escuchás?
3: ¿Me pasás los links?
0: Obvio. Que no. Por la eternidad, en ti tengo perdón. Para que yo no sé si este WhatsApp tiene tu número. ¿Mando?
3: No sé de qué voy a hablar, ¿eh?
0: ¿Eh?
3: No sé de qué voy a hablar.
0: ¿Eh?
3: No sé de qué voy a hablar.
0: Vos mandale. ¿Sabés que estaría bueno que inviten jóvenes?
3: ¿Eh?
0: Estaría bueno que inviten jóvenes. No te vi la cara, encima. Ay, sos un tonto, Nacho. Ahí te paso las links. Ay, no, avisé a mami que llegué. Sí, mami, llegué bien, llegué hace un rato nomás. Que bueno, me puse a hacer rápido lo de... la copa. Ahí te los pasé, ¿eh? Antes de arrancar, habla un... decí bienvenidos a jóvenes que... no sé algo, pará, ¿eh? Sí. Habla, a ver. Sí, se escucha. A ver, habla. Sí, se escucha. ¿Cómo puede ser que no me sale lo de Twitch? Yo lo anoté. Bueno, ¿arrancás vos entonces? Bien, Nato, vine a la iglesia que tengo un programa de la radio y ya, ahora estoy acá preparando las cosas. Ay, me duele todo.

0: Evaluando para que salga bien.
1: ¿Dónde está esa voz? Tú tienes que sacarle lo que te salga.
0: Todo bien, todo bien.
1: Todo bien.
0: Sí, coge también la. Yo de estar cuando está la marca de aquí, las tres de jugar en pan.
1: Todo pasa.
0: No somos.
1: Digo, me tiene familia, gracias.
0: Ese es el máximo de
2: ser.
1: Es como el baile, como no es. Ahí había olores, se peleaban, pero hay que saber vivir, hay que saber vivir. No quedaba.
0: Van todos para el mismo lado.
1: No hay que bajarse antes porque se va. No hay que bajarse.
0: Eso es lo que tenemos. Cuando uno dice, no aguanta más. La vida está molesta justamente eso con Silvia y la otra vez que me costó tanta gracia lo que decía Rafael de los eso diferentes sí olores en la de boca.
3: Porque hay veces
0: que son tan gráficos que digan como que.
3: Pero claro, ahora
1: me llevo más a otros aspectos.
0: Menos mal, le digo yo, menos mal. Pero me acordaba de eso, le digo, no, de aprender a convivir. Y bueno, viste, la persona que acá no está, ¿no? Por eso dice, los ojos puestos solamente en Jesús, el autor y el contra la mujer. Si no, la verdad es que es así. Yo me devuelto el cuchillo a todos. Ay, el amor, cero amor, ¿te
3: entiendes? Sí, que sí, gracias a Dios está el amor. El Señor, porque si no,
0: la tolerancia.
1: Acá. Acá nos mandan estos cuantos nos mostré acá. Si vos no estarías enseñando, ¿por qué pensás que estaríamos juntos?
3: Sí.
4: No,
1: no.
4: No, una cosa
1: de una, ¿no?
3: Sí.
1: Mira, que hubiésemos cruzado. ¿Qué pensás que te importaría? Bueno. El Señor nos subió la barca y acá tenemos que ir, hasta que él venga. Y en la barca nos pasó un montón de cosas.
0: Un montón.
1: ¿Cómo vas?
0: Bueno, ahora vamos a decir, y justo salió esa conversación, vos me reí porque me dijiste ahora lo de la barca, pero yo me acuerdo de Rafa, esa predica de Rafa, ¿viste? Que con lo que decía, y digo, lo hizo muy gráfico, pero la verdad.
1: Vamos a golpear, vamos a caer, vamos a rapar.
3: Ah, tu mamá dijo la llave acá, dijo. Porque se iba a darme y dijo que la llave acá.
0: Yo siempre digo, eso es
1: por
0: supuesto.
1: Si
0: fuera por la mía, me gustaría.
3: Iba a
1: avisar.
0: ¿Pasaba para acá?
1: A
0: ver,
1: le dice que.
0: ¿O para quién
1: se la va? Pasar estas cosas para saber lo que se va a probar.
3: Justo eso hablábamos con Franquita anoche, porque él se está quedando en casa. Que si no fuera por el amor de Dios, nosotros, el humor de nosotros, ya estaría ya nuestro ego. Nuestro carácter, la forma de hablarle a la persona, la forma de expresarnos. Porque si no tuviéramos a Cristo, no amaríamos a nadie. Y en nuestro destino.
1: En ese sentido de diferencia, no le daría diferencia.
3: Sí.
1: ¿Qué te importa?
0: ¿Qué
1: te
0: parece?
3: Claro,
0: hicieron partida
3: con todos.
0: No, porque uno es egoísta, se pone en la carne y es egoísta.
1: Sí, ¿verdad? ¿Cuántas veces pasa? En la calle gente que le están pegando a un hombre, le está pegando a una mujer, y a fin de cuentas no pasa nada. Y,
3: ha salido.
1: Y así,
3: okay, yo lo que no entiendo es que yo me metí en un lugar.
0: Y vas sintiendo cómo te gustó. Nunca lo fuiste haciendo, pero no le
3: ¿cómo se cortaron? Ahora se hay que cortar
0: todo lo que se está añadiendo,
3: ¿no?
0: Y todo lo que falta por añadirse. Así que los más grandes se enseñan a los más chicos, pero bueno.
3: Ahí está que poder enseñar a mirar las cosas. Todos los movimientos
1: fundamentales. Termina siendo con él, porque somos todos familia. Cuando te acordás, estamos metidos en el medio como 40 personas por algo que.
0: Ahora vos decís que le gusta esto.
1: ¿Está
0: bien?
3: Un poquito más.
0: Cortarlo, me dijo.
1: ¿Cómo? Son chichos todo esto.
0: Y esto es real. Para eso, porque no se habla de un. De raíz. Por eso uno en el momento. Yo, bueno, me pasó eso durante los 2 años que yo estaba muy, muy heavy en mi casa. Que yo me decía que vengo muerto, digo, vengo porque dijiste que vengo a Cristo. Pero no me interesaba más nada alrededor, quería saber, no me cuentes. Además,
3: ¿y lo de Switch? ¿Cómo fue esa,
0: Decía, no, porque prefiero
3: ni le quiero poner.
1: Pasa que, bueno, pero nosotros nos matan.
5: Reclamamos promesas o reclamamos peticiones.
3: Lo mismo que se hace nosotros.
1: ya empezamos a ver, ya, los dos por otro lado.
2: Por otro lado. Claro.
1: Cuando vos te llegas retardo,
0: Nunca había tenido un enfermo, un montón psicológicamente, muy así. Entonces yo no quería explotar por ningún lado y quería que me dicen, mirá, la nena cuando se me da problemas chicos cuando son chicos, y el problema grande cuando son más grandes. Hoy son niños, déjala, se van a cuidar, se van a amigar, se van a juntar, se van a unir, se van a amar, me dice. No te das problema, me dices, vos lo que sí, te acompañé a la Melina, hablaste, formarla, orada, viste. Me ponía re mal, porque Melina, bueno, hasta que le decía, bueno, uno no nace con alguno, y, o sea, no te puedes poner mal si el agua me pone en ese estudio. Te pueden poner a ser amigas, esto y lo que el otro día las miraba y yo, así, bueno, que se ha dormido, que sea esperanza, y me puso re mal, pero porque me puso mal, porque veía que estaban re creciendo y que dentro de todo, cuando son chicos y van caminando mucho tiempo juntos, aprenden a amarse, a quererse y a perdonarse y aceptarse con tal cual son. Ellas comparten mucho tiempo juntos y a mí me cuesta, y entre ellas mismas me cuesta mucho limar sus asperezas. Mucho tiempo Melina no aceptaba de que por ahí, de Esperanza, o de Melina de Esperanza, de los vínculos que se creaban, y ella sentía que no pertenecía, y yo siempre decía que nosotros venimos a la iglesia por vivir con los chicos y todas esas cosas. Y el otro día salía y digo, eso es parte también, y adentro la iglesia pasa, con el hermano que como decía la otra vez, masticá, pero no lo te vas a hacer chicle, viste, el hermano chicle, yo decía, Señor, ayúdanos, que no tiene que pasar esas cosas, para poder armar al otro, tiene que estar visto en el medio,
1: y para ella es más fácil. Porque ya se va con las chicas chiquitas, ¿sabes? A la larga de la vida saben quién le gusta y quién le gusta. Para nosotros, más difícil, que venimos con
3: un poco de baño.
1: Toma mañero.
3: Sí, somos mañeros.
0: Venimos de otro. Claro, no nos conocemos, ya están liando.
3: Sí, hay mañas de nosotros. Lo bueno es que ellas están liando. Obvio, van a tener sus cosas.
0: Obvio, van a tener que sufrir sus cosas, como yo digo, ¿no? Como sí. Persona y tener su encuentro con Dios en algún momento. Sí. Pero de lo que decía, ¿no? Me las miraba y decía que es aprender a quererse, a mirarse de otra forma, a mirarse de todas las formas, porque no me atrevería a ver la menina que no conoce el parto, no sé, entonces no puede, un montón de cosas así. Si hoy ya voy y dije esto,
3: sí.
0: Pero no. Pero es poner la mirada en Cristo, como si le dijera, vos no vas por esto, ¿no? Y a la larga y la corta termina animando las experiencias.
3: Claro, después sí, cuando van creciendo eso,
0: yo le digo siempre.
3: Ya su pensamiento y sus actitudes van cambiando también.
0: Yo le digo, mientras que no haya falta de respeto, le digo,
3: sí.
0: Melina tiene un carácter medio complicado como el mío.
3: Sí.
0: Lamentablemente que yo le digo, sí. Ojalá Dios quiera que a vos te forme el carácter más rápido que el mío y no se te quede el mío y se parte de Dios, le digo, el de Cristo, le digo, porque esa
3: es. Es que sí.
0: Eso es lo
3: que... Sí, exactamente.
0: No sé,
3: que venimos de generación también, normal.
1: Bueno, pero,
3: no queremos ser igual que
1: Cristo.
3: Igual que Cristo.
0: No, que yo le digo, yo le digo. Pero le salió y el papá no se lo levantó así de como se levantó el papá y dijo, se le recapó y el papá se puso azul. Pero no lo podía calmar, era el de Rulito, Juan, ¿cómo se llama? Juan Pablo.
3: Juan Pablo, sí.
0: Juan Pablo,
3: sí.
0: Ese. Andaba para todos lados, no.
3: Dice que esa edad es la que menos se queda aquí.
0: Sí, yo también la pasé de eso.
3: Sí. ¿Qué dijo Novedoso? ¿La van a estar Hugo?
0: Iban a estar un rato, porque no hay luz en el fondo. Viste que no hay nada de luz, no sé qué pasó con la técnica de allá, de explotar. No sé si...
1: la bajó un poquito para...
0: Y Pablo puso un alargue y... No sé, las técnicas, que le sacaron la de allá.
1: ¿Qué te pones allá? ¿Te pones allá?
3: ¿Hoy? No, está el Antoto practicando.
0: Antoto estaba practicando. Estuvo re manija todo el día. Hoy en casa le di el órgano de Mel, el teclado. Hoy en casa estuvo re manija todo el día. Le di el teclado de Mel y le digo, Antoto, vos tocas teclado, ¿no? Sí. Mel tiene uno que está lleno de polvo. Me mira, me abre así los ojos. Pensó que se lo iba a regalar. Te lo presto, le dije. Lina sí me abrió los ojos. Me dice, ¿y vos no lo usas? Le digo. Me quería mandar, pero estuvo todo el día. Por eso vino y se puso a practicar. Yo le compré a Mel y no, estuvo un tiempo ahí, la emoción que pudiera fabricar y después.
3: Sí, sí, se la
0: tomó. Un momento le metió mucha presión y dijo: no, esto no es para mí. ¿Cómo le hago?
3: Sí.
0: Así, porque lo hemos cochambiado desde ahí a la pan.
1: ¿Cómo me pillaron?
2: ¿Y
1: me
3: Gracias.
0: hay una chica sí, de ahí de tu zona, no sé bien, no me acuerdo bien dónde vive ella. Sí, sí, siempre a una entrada de un pasillo de una villa.
3: Sí.
0: Más adelante, mucho más adelante.
3: ¿Qué cuadra es?
0: Yo fui a un saloncito ahí.
3: Sí.
0: Yo fui a como tres salones.
3: Sí, sí,
0: de casa,
3: sí, me acuerdo.
0: Uno que está ahí.
3: A una cuadra de casa.
0: El otro que está allá.
3: El otro que está cuatro por casa.
0: Y después otro que está más para el lado de la villita, que es arriba.
3: Arriba, sí, yo sé.
0: Bueno.
3: Al otro no sé cuál me decís. Un balcón grande.
0: Qué lindo. Es como un balcón grande. Es un balcón chiquito que parece un balcón y adentro es chico.
3: Ah. ¿El barco?
0: No,
3: debe ser ese, que no. Parece un galpón y tiene la puerta sola con un toldito así.
0: Sí. Bueno, el que adentro es chico.
3: Sí, es chiquito, sí. Tiene una escalera al
0: costado. Sí, pero es muy lindo, sí, digamos, sí. Es muy lindo. Entonces, ella se llama Mariana, tiene para vender una pizarra.
3: Diana,
0: ¿cómo
2: te llamas? Diana.
3: ¿Tienes foto?
0: Sí, la tengo.
3: A ver.
0: Tiene una pizarra para...
2: Pero sabes que está lindo. No está feo.
1: Yo quiero que le pinte la
2: cara. Esa es mi abuela.
0: Ese día yo fui al
3: mundo. Ah, sí, sí.
0: Bueno, ella tiene una pizarra para...
3: Pero de vista nada más.
0: Sí, bueno, yo para pasarle tu
3: bueno,
0: todo
3: sí,
0: para
3: sí.
0: Que te lo para
3: no
0: hacer la
3: sí,
0: para
3: sí,
0: la
3: dale,
0: novia,
3: no hay problema, dale. Sí, sí, no tengo ningún problema.
0: Bueno,
3: sí, pasale tranquila, que te está esperando la
0: vez.
3: Sí,
0: me
3: ha
0: llamado porque yo
2: no, tarda, tarda.
3: ¿Cuándo te...?
2: Pasa que ese...
3: ¿Te avisa algo?
0: Que me va a avisar, yo donde trabajo la conferencia y me va a avisar.
2: Pues
3: cuando te
2: lo
3: pegue.
0: Vale,
3: saludos.
0: Ya,
2: Daniel.
3: ¿Y la chica ya terminó? ¿Ya terminó,
2: chica? Claro. Ah. Bueno, ese carro mío, lo agarra él y ya el carro vale más, porque la firma de él. Este es el número.
1: ¿Y
2: el
1: cuánto vale?
2: ¿Y el cuánto vale?
1: 50.
2: ¿Y el
1: cuánto vale eso?
2: Sí,
1: vale lo mismo.
2: Que está en el agua y lo como que Cristo lo levanta. Después
1: le ponemos un perfil,
2: bien,
1: que
2: se va,
1: bien,
2: ya
1: fue. Ah,
2: la
1: esmof,
2: loco.
1: Después de
2: frases, todo lo que
1: vos quieras
2: ponerle,
1: ponemos.
2: Todo lo que vos quieras,
1: todo lo que
2: vos quieras.
1: La máquina,
2: ¿eh? Ahí.
1: Sí,
2: el domingo le
1: mandé
2: un mensaje. ¿Qué le das vos? Ah, sí, en el costo dice
1: que le das. En un montón de cabezas, ¿qué le das vos?
2: En la cajita de radio.
4: Los sábados, sí, sí, sí, te das cuenta, tenemos un montón de cosas, pero también los días semana, los días miércoles, tenemos reunión celebrar acá en el ministerio, y los domingos 9 de la mañana también tenemos reunión celebrar de
1: esas
4: organizaciones. Más generales, pero también hay mucho más cercanos que
5: yo le dejo la puerta abierta, todo el mundo llega. Pablo se va a la madrugada y yo le dejo la puerta abierta, le dejo un marcha y yo salí.
6: ¿A pincel? ¿Qué haces,
5: Marce? ¿Cómo vas? Paso.
6: ¿Todo bien?
5: Pero aquí no te cargamos de allá.
6: ¿Sí?
5: Aquí ya venimos.
6: ¿Termina?
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